0: pasan de las 9 de la noche. Temazo, de Ricardo Arjona, Gaby Moreno, Fuiste Tú, sonando en Metro Power Hits. 11 50 25 95 10. Quiero seguir escuchando esos audios de historias de adopción. ¿Cómo fue que adoptaste a tu mascota? Y participas por una bolsa de 7 kilos y medio de alimento de Natural Life. Hola, hola.
1: Hola, ¿cómo están? Mi mascota se llama Galo, es un galgo que vino a casa en el año 21, lo trajo mi hija desde Santa Fe.
0: Hermoso.
1: Es un amor, le encanta dormir, le encanta correr.
0: Qué lindo, qué lindo. Y no, y veo la foto acá, hermoso, los galgos son tan lindos, son tan buenos, son especiales. 11 50 25 95 10, un audio más.
2: Hola, soy Guille de Castelar. Adopté 6 gatos.
0: 6 gatos, muy bien.
2: Uno a uno fueron quedando sin intención. Los rescaté de la calle, los curé y viven los 6 muy felices conmigo.
0: Qué lindo.
2: Muchísimas gracias por charlar de esos temas. Saludos.
0: Gracias a vos. Ya estás participando, amiga, también, ¿eh? 11 50 25 95 10. Mandame tu audio ya en un ratito. Vamos a decir al ganador o la ganadora de este sorteo. Pero bueno, si querés participar, dale, mandame tu audio de 30 segundos, no más, contándome la historia de adopción de tu mascota y participás por una bolsa de 7 kilos y medio de Natural Life.
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0: Pasan de las 9 de la noche. Suena Miranda junto a María Becerra y FMK. Perfecta en Metro Power Hits. Temazo este, ¿eh? 11-50-25-95-10. Quiero seguir escuchando audios en este jueves. Audios de oyentes que están participando por un sorteo de Natural Life. Y esta bolsa de 7 kilos y medio que puede ser para tu mascota. Bueno, quería que me cuentes en un audio cortito la historia de adopción con tu mascota. ¿Cómo fue que la adoptaste, que lo adoptaste a tu perro, a tu gato? Bueno, contame, 11 50 25 95 10. Hola.
1: Buenas. Bueno, mi historia con Novak fue así. Estaba abandonado en un club de pádel. Yo soy del interior. Y nos elegimos. Un viernes me siguió. No me lo llevé, otro viernes me siguió.
0: Y ahí sí.
1: Y ahora estamos juntos y acá, claro, por la capital.
0: Qué lindo.
1: La mejor ciudad del mundo, así que nada, un placer.
0: Qué lindo, Novak. Me manda foto acá de Novak, divino, perro hermoso. 11 50 25 95 10, ¿quién anda ahí?
2: Hola chicos, buenas noches. Mi nombre es Mario. En mi caso tengo a Simón, a quien lo iba a cuidar por una semana y ya son 6 meses y no sé quién era su casa. Me dieron la premisa de que se iba a portar mal, que lloraba mucho, que rompía todo, y en mi casa no hace nada de eso.
0: Mira qué santo.
2: Y con su dueño original no quiere regresar. Les envió foto.
0: Te eligió a vos, amigo. No, los ojazos que tiene este perrito hermoso, divino. Che, bueno, estás participando y quiero escuchar un audio más. Hola.
3: Hola, Metro Power.
0: Hola, hola.
3: ¿Cómo va? Acá Federico de Lanús. Llamo para participar. Bueno, mi mascota es un gatito, se llama Anya. Un día salí a comprar factura a las 8 de la mañana, recién nacida. Ella paradita en el medio de la calle, literal en el medio de la calle.
0: Ay, mi vida.
3: Mirando a la nada misma porque no podía abrir los ojitos llenos de conjuntivitis. Miro para todos lados, nadie, no me queda otra adentro.
0: Y ya está.
3: Así que así la adoptamos a nuestra mascotita y bueno, hoy la queremos mucho, hoy está sanita, feliz.
0: Qué linda.
3: Y bueno, nada, juega con mi hija, así que feliz de la vida. Así que bueno, Metro Power, muchas gracias por la buena onda y siempre junto a ustedes, gracias.
0: Qué lindo, gracias amigo, qué linda historia, gracias por participar. Bueno, 11 50 25 95 10, ya en un ratito cerramos el sorteo de Natural Life, pero podés seguir mandando tu audio y contando tu historia de adopción con tu mascota. Seguimos con lindas canciones en Metro Power Hits.

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0: De las 9 de la noche suena Los Abuelos de la Nada, 1000 horas en Metro Power Hits. Bueno, vamos a repasar el estado del tránsito. En acceso oeste se cayó un ciclista. Esto es zona Morón, kilómetro 1670, altura 3 de febrero Marconi. Esto es sentido a Luján. Está la rama de salida reducida, por lo cual se registran demoras. Así que circula con precaución si andás por ahí. 16 grados en la ciudad de Buenos Aires. Seguimos con las mejores canciones.
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esta esperada colaboración entre Yami Safdie y Agus Bernasconi, que se convirtió oficialmente en la canción más escuchada del momento. Bueno, se trata de una balada súper íntima y cargada de nostalgia que le habla directamente a los amores inconclusos y a los sentimientos que quedaron ahí en el tintero. La química vocal entre ambos es genial. La calidez de Yami y la emotividad de Agus Bernasconi se combinan en una melodía pegadiza y conmovedora que no tardó, por supuesto, en volverse viral en las redes sociales. Un verdadero fenómeno que confirma el gran momento de ambos artistas en el pop latino y que promete sonar en todos lados por un buen rato. Así que lo escuchamos acá en Metro Power Hits, esta gran dupla, Agus Bernasconi junto a Yami Safdie. Besos en pausa.

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0: minutos faltan para las 10 de la noche y seguimos escuchando lindas canciones juntos. Suena El Purre, Vestite de Fiesta en Metro Power Hits. Bueno, quiero escuchar los últimos audios del día de este sorteo de Natural Life. 11 50 25 95 10. Tenías que contarme tu historia de adopción con tu mascota. Audios cortitos de 30 segundos. A ver, ¿quién anda ahí? Hola.
1: Mi historia es un día saliendo a trabajar por la mañana tempranito, sí. Estaba lloviendo, abro el portón, la reja, uh-huh. Entra un perro, digo, bueno, le dije a mi señora, vámonos a trabajar, cuando regresamos, si está, la adoptamos. Y así fue, cuando regresamos
0: todavía estaba ahí. Mi vida.
1: Ahí está, y se llama Cilia, y tuvo después 10 cachorritos.
0: Hermoso, hermosa historia, amigo. Bueno, estás participando, ¿eh? Un audio más. Hola.
2: Hola, me llamo Ramiro.
0: Hola, Rami.
2: Tengo 12 años y esta es la historia de cómo adoptamos a mis dos gatos, Mike y Willam.
0: A ver,
2: ellos
0: a ver.
2: Tienen 6 años ahora y empezó con que su madre vino a nuestra casa y los tuvo.
0: Sí.
2: Y las abandonó. Entonces nosotros los criamos.
0: Se hicieron
2: con
0: cargo.
2: La mamadera, los cuidamos.
0: Muy bien.
2: Y bueno, ahora ya tiene 6 años de que están con nosotros.
0: Me encanta, qué linda historia también. Bueno, estás participando. Un audio más quiero escuchar. Hola.
3: Hola, buenas noches.
0: Buenas.
3: Mi nombre es María Ángel, soy de Capital. Y bueno, la historia de Pepe era una camada de cachorros. Nadie quería el negrito. Y bueno, creo que fue amor a primera vista para ambos.
0: Claro que sí.
3: Es el perrito que tiene más nombres. Se llama Pepe Alejandro, pero le digo Chiqui, Chiqui Chuki, mi amor, negrito, mi bebé.
0: Qué lindo.
3: Y bueno, es un perrito encantador y ya tiene 2 años de edad.
0: Qué hermoso. Qué hermoso. Acá veo una fotito. Tiene la capa de Superman. Che, me encanta. Y qué lindo los apodos, ¿no? Porque uno le pone nombre a la mascota, pero después termina súper distorsionado el nombre y le mandás cualquier apodo. Bueno, me encanta. Gracias a todos por participar. En un ratito nada más ya vamos a estar diciendo al ganador o la ganadora de este sorteo. Así que estate atento, atenta al aire de la radio. Seguimos con lindas canciones en este jueves cuando faltan 10 minutos para las 10 de la noche y suena Marc Anthony junto a Wisin, que me quiera más.

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0: noche. Suena Jonas Brothers, No Time to Talk, en Metro Power Hits. Y bueno, llegó el momento de anunciar al ganador o la ganadora de este sorteo de Natural Life del día de hoy. Y el ganador de este sorteo es Novak, este perrito que fue rescatado ahí en una cancha de pádel, que un viernes se encontró ahí con su dueño. No fue con él, pero después al otro viernes ahí ya sí se fue con él. Así que bueno, felicitaciones Novak, este premio es para vos. Gracias a todos y todas por participar y coparse con sus audios. Y como siempre van a seguir habiendo más sorteos de Natural Life, así que estate siempre atento, atenta al aire de la radio. 16 grados en la ciudad de Buenos Aires y acá seguimos con lindas canciones, así que no te vayas, quédate en Metro Power Hits 95.1.
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grados en la ciudad de Buenos Aires. Abrimos la última hora juntos en este jueves. ¿Cómo viene tu día? ¿Ya terminaste de cenar? ¿Estás buscando ahí quizás algo dulce en la heladera? ¿Un alfajorcito, un chocolatito, algo para acompañar ahí con un tecito? En el sillón, viendo un capítulo de la serie. Es una hermosa manera de terminar el día, ¿eh? Y en esta hora suena Juanes, Charly García, Dua Lipa y muchos artistas más. Soy Au Juárez, quédate en 95.1.

0: Juanes, Adiós le pido, sonando en Metro Power Hits. 9 minutos pasan de las 10 de la noche, vamos a repasar los partidos de fútbol del día de hoy. Bueno, Independiente Rivadavia contra Huracán, jugaron más temprano, ganó Independiente Rivadavia 2-1. También Talleres de Córdoba contra Vélez, ganó Vélez, ahí lo dio vuelta y le ganó 3-1. Ahora están jugando Independiente contra Newell's, gana Independiente 1-0, y también Central Córdoba contra Atlético Tucumán, empatan 0-0 por el momento. Después, Copa Sudamericana está jugando Boca contra O'Higgins, empatan 0-0 por el momento. 16 grados en la ciudad de Buenos Aires, seguimos con lindas canciones.
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sonando en Metro Power Hits. 10 de la noche, 16 minutos y 16 grados en la ciudad de Buenos Aires. Cielo despejado. Mañana viernes, qué lindo que sea viernes, ¿no? Pero mira, te anticipo que se vienen tormentas fuertes. Mínima 14, máxima 21 grados. Las tormentas empiezan por la mañana, después a la tarde-noche se intensifican. El sábado mínima 13, máxima 19 con chaparrones por la mañana. Y ya ahí deja de llover, ¿eh? Una buena. Cielo parcialmente nublado. El domingo mínima 10, máxima 15 grados con cielo mayormente nublado. Seguimos con lindas canciones, suena Coldplay. Him for the weekend.

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0: Y seguimos escuchando temazos en esta noche. King, Everybody's Changing en Metro Power Hits. Bueno, te cuento que en Autopista Buenos Aires-La Plata, desde las 22 horas y hasta las 5 de la mañana por obras, va a permanecer cerrado el egreso hacia Quilmes. Esto es altura kilómetro 24, sentido La Plata. Las opciones de egreso son por Bernal y o Berazategui. Bueno, hay tránsito sin demoras en ambos sentidos, en Autopista Buenos Aires-La Plata. Y en Autovía 2 y Ruta 11 hay tránsito sin demoras en ambos sentidos de circulación.
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0: Edge of an Era, sonando en Metro Power Hits. Y atención con esto, porque es el secreto de Dua Lipa para romperla arriba del escenario y no morir en el intento. Bueno, la estrella del pop contó que su rutina para mantenerse con pura energía es súper simple. Mira, arranca la mañana con un entrenamiento express de HIIT de solo 15 minutos, con ejercicios bien intensos como saltos y planchas. Y cuando cae la noche, nada de fórmulas raras, ¿eh? Su receta para recuperarse de los shows se basa en dos pilares fundamentales, que son mucho sueño y bastante té, acompañado siempre de una alimentación equilibrada, pero bueno, por supuesto, sin privarse de nada. 15 grados en la ciudad de Buenos Aires, seguimos con linda música.
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El Colmo, temazo, sonando en Metro Power Hits. Ya casi 20 minutos faltan para las 11 de la noche y te quiero recordar que podés descargarte de nuestra aplicación en tu celular. 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Ahí vos siempre usás el celu, así que llévanos con vos, vayas a donde vayas para escuchar lindas canciones todo el día, todos los días. Otra muy buena opción es por la web, metropowerhits.com. 15 grados en la ciudad de Buenos Aires y acá seguimos con lindas canciones en este jueves. Ya falta menos para el fin de semana, qué alegría, por favor. Suena ahora en estos momentos Ricky Martin y este temazo es Subí el Volumen, Extraño.

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0: Girls Aperture, sonando en Metro Power Hits. 15 grados en la ciudad de Buenos Aires. Mañana ya es viernes, qué alegría. Mínima 14, máxima 21, pero se vienen tormentas fuertes para todo el día, así que tenelo en cuenta. Y acá me despido yo de vos. Gracias por acompañarnos hoy, gracias por sumarte con tu buena onda, con tus audios, con tus mensajitos. Gracias Tony Lencina por la puesta en el aire. Soy Au Juárez y bueno, nos reencontramos mañana viernes a las 7 de la tarde para seguir compartiendo las mejores canciones acá en Metro Power Hits 95.1. Que tengas la mejor de las noches. Chau, chau.
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Son las 2 de la mañana y aunque todos duerman, la música no. Seguimos encendidos en Metro Power Hits 95.1. Para los que todavía están despiertos, los que están volviendo o los que recién arrancan la noche. En la app, en mph.fm o donde sea que estés escuchando, gracias por estar ahí, compartiendo este viaje. Seguimos juntos, vos y la música, 95.1.

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1: Las 4 de la mañana y es el momento perfecto para perderte en una buena canción. 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

las 7 de la mañana, por fin llegamos al viernes, por fin se está terminando la semana y el mes, sí, 31 de julio del 2026. Acá estamos, empezando con buena energía y con lindas canciones, por supuesto. Juntos, soy Caro Martínez, estoy con vos en 95.1.

0: Capital City Safe and Sound. A ver, incidentes en esta madrugada con un auto y una moto en Santa Fe y Bulnes. Otro incidente en la zona de Palermo, precisamente en Salguero y Soler. Más temprano en Avenida Director y Miralla, también otro incidente. Y sumamos por último un choque en Córdoba y Anchorena, el resto de los servicios funcionando a horario.
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0: feliz Ricardo Montaner sonando en esta mañana. Para que sea feliz no tienen que haber lluvia, yo lo sé, pero bueno, el viernes nos espera con tormentas aisladas en cualquier momento de esta mañana que pueden continuar durante la tarde y la noche. La máxima va a llegar a los 21 grados, mejorando recién para el sábado de la mañana, con mínima de 14 y máxima de 19 grados y el cielo parcialmente nublado.
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7 de la mañana, 17 minutos los tipitos. Flor Negra, 15.4. La temperatura, de a poco nos vamos despertando. Giteros y giteras de la mañana, que de a poquito van diciendo buen día en este viernes gris, pero al fin viernes. Así que ya habilitado el WhatsApp para que me vayas contando cómo viene ese arranque del último día de la semana. 11 50 25 95 10.

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3: 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El pronóstico de hoy: cielo cubierto de arroz recalentado con vientos de otra vez fideos desde el sudeste. Alerta amarilla por bajón a las 3. 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

0: 7 de la mañana, 28 minutos. Hero, Enrique Iglesias. Buen día si te estás sumando. Ya te había contado que desde acá estamos empezando el viernes con temperatura que indicaría que llueve todo este último día de la semana y la máxima que solamente llega a los 21 grados.
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0: Tres minutos, si no te hubiera sido la música de Maná en la mañana de Metro Power Hits. Aumento de transporte desde este sábado, 1 de agosto, subirán los boletos de colectivos, trenes y subtes en el área metropolitana de Buenos Aires y también aumentarán los peajes en las autopistas porteñas. El boleto mínimo de colectivo llegará hasta 1.100 pesos en las líneas bonaerenses y 852 en las porteñas, mientras que el tren pasará a costar 420 y el subte superará los 1.600 pesos. Trump anunció un acuerdo para el desarme de Hamás. El presidente de Estados Unidos aseguró que el plan también incluye a todos los grupos armados de la Franja de Gaza y lo calificó como un paso histórico para avanzar hacia una nueva etapa en la región. Según explicó, la iniciativa se aplicará de manera gradual e incluirá el retiro de las fuerzas israelíes, el despliegue de una fuerza internacional y la creación de una nueva administración palestina con mediación de Egipto, Qatar y Turquía. Infantino prometió más fondos a las confederaciones. El presidente de la FIFA anunció que las confederaciones que adhieran al proyecto FIFA Forward Enterprise recibirán 20 millones de dólares desde el año 2027, muy por encima de los 8 millones que perciben actualmente. El dirigente explicó que los aportes aumentarán de forma progresiva en los próximos ciclos mundialistas y aseguró que cada entidad decidirá de manera voluntaria si acompaña la iniciativa para incorporar inversión privada al mundial.
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0: para llegar a las 8 de la mañana. A ver, atención, si estás en la calle esperando para tomarte el tren Mitre, por ejemplo, atención, ramales José León Suárez y Bartolomé Mitre circulando limitados entre Belgrano R y Suárez y Belgrano R y Bartolomé Mitre por problemas técnicos en 3 de febrero, así que a salir con un poquito más de anticipación, o si estás ahí esperando, paciencia, dale que ya es el último día de la semana y todavía tengo muchas canciones para acompañarte en este viernes.
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49 minutos, Los Cafres y esta versión en vivo de Si el amor se cae por acá, desde Uruguay saludando. Buenos días, Caro, que tengan un hermoso viernes. Excelente la música, se viene la tormenta por aquí y por aquí también, amigo, ¿eh? En cualquier momento también quiero que me cuenten si donde están esperando colectivo, tren o por entrar al trabajo está lloviendo o no. Mientras tanto, la Taylor M, más amor, por favor.

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Las 8 de la mañana, buen día, buen viernes, de a poco vamos empezando este último día de la semana. Sí, está costando, pero es el último. Y si te gustan las lluvias, te digo que vas a pasar un gran viernes. Si tenés el plan afuera, al aire libre, te diría que desde ahora, desde temprano, lo vayas cambiando. Se vienen las tormentas aisladas en la mañana y más fuertes en la tarde y en la noche de hoy. Soy Caro Martínez, estamos juntos en 95.1. Bienvenidos.

0: 8 de la mañana, 3 minutos. New Rules, Dua Lipa, por acá, Gaby. Buen día, Carito. A mí me encanta la lluvia y los días así. Y encima, viernes. Estos días me motivan mucho más. Bueno, claro, porque recién te contaba, las tormentas aisladas que pueden empezar en cualquier momento y pueden continuar hasta mañana sábado a la madrugada.
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0: conmemora el Tren Mitre, ramales José León Suárez y Bartolomé Mitre. Atención si sos usuario, que está complicada la mañana. Incidente con una moto en Puente Pueyrredón, mano a Capital, también causando demoras. Avenida Directorio y Miralla, la zona de Mataderos, también un intento de robo que terminó en un incidente. El resto de los servicios por el momento funcionando ok.
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Lindas canciones para activar el viernes, sí, con un poco de movimiento. Miranda, hola. Te decía que el otro día estaban festejando sus 25 años en la música. Una locura lo rápido que pasan las canciones de Miranda y lo bueno que todavía siguen siendo hitazos y te lo seguís sabiendo de memoria, por supuesto. En la aplicación te sumás, Metro Power Hits por ahí, y en la web metropowerhits.com. Harry Styles ahora, esto es Adore You.

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0: clásico de los Rodríguez para empezar el viernes, para empezar la mañana. Dulce Condena a las 8 y 27 de este viernes, donde la temperatura ya casi llega a los 16 grados. Acordate de la lluvia, si todavía no saliste de tu casa. Hay ya alerta naranja por tormentas bastante fuertes en lo que va a venir de este último día de la semana.
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0: Tour of a Lifetime, Coldplay a las 8 de la mañana, ya 31 minutos. Postergan otra vez el aumento de los impuestos a los combustibles. El gobierno dispuso una nueva postergación parcial de los incrementos en los impuestos que gravan la nafta y el gasoil, por lo que una parte de las subas recién comenzará a regir desde septiembre. Durante agosto solo se aplicará una porción de los ajustes acumulados del 2024, 2025 y el primer trimestre del 2026, mientras que el resto de las actualizaciones quedó diferido para el primero de septiembre. Crisis migratoria en Ceuta. El gobierno español desplegó unidades militares para reforzar los controles en Ceuta tras el ingreso masivo de migrantes desde Marruecos, una situación que desbordó la capacidad de las fuerzas de seguridad locales. Los efectivos trabajarán bajo la coordinación de las Fuerzas Armadas para apoyar a la Guardia Civil, mientras el presidente Pedro Sánchez viajará a la ciudad para seguir de cerca la evolución de la crisis. Boca a octavos de la Copa Sudamericana. El Ceney se perdió 1-0 ante O'Higgins en Chile, pero se impuso 4-3 en la definición por penales tras igualar la serie y logró avanzar a los octavos de final. El equipo sufrió más de lo esperado para sellar la clasificación y en la próxima instancia se enfrentará a Recoleta de Paraguay por un lugar en cuartos.
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0: la canción que Taylor Swift hizo para la película de Toy Story 5. Sí, precisamente la parte de Jessie, la vaquerita. ¿Fuiste a ver la película? Claro, último día de las vacaciones de invierno, muchos que aprovecharon para ir al cine. Ya 8 de la mañana, 40 minutos de este viernes.
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8 de la mañana, 48 minutos, estelares, aire. A ver, ¿qué está pasando con el tránsito? Autopista Buenos Aires-La Plata, muy intenso, sentido a Capital, hacia La Plata por el momento, el tránsito normal. Recordá que la línea Mitre, todavía en los ramales de Suárez y Mitre, se encuentran limitados hasta Belgrano R por problemas técnicos en 3 de febrero. Todavía hay demoras por el incidente en Córdoba y Anchorena. La música de Saico ahora, esto es Cosas que no te dije.

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1: Las 9 de la mañana, bienvenidos, bienvenidas a este viernes con pinta bastante inestable. Alerta naranja por fuertes tormentas que pueden empezar en cualquier momento, pero buenas canciones para acompañarte en este último día de la semana. Soy Caro Martínez, estoy con vos en 95.1. Bienvenidos.

0: Treasure a las 9 de la mañana, 5 minutos. Buenas noticias en Miralles y Avenida Directorio. El corte total ya está liberado al tránsito. Todavía algunas demoras en la ruta 2 y el resto de los servicios por el momento funcionando a horario.
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0: J Balvin Rosalía, que ya está acá en Argentina, tiene varios shows este fin de semana. Con altura a las 9 de la mañana, 7 minutos. Si no saliste de tu casa, clave agarrarte algo para la lluvia. Tormentas aisladas que empiezan desde esta mañana, en cualquier momento, y continúan hasta la madrugada del sábado.
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canción de Babasónicos para que puedas empezar tu último día de la semana y quizás arrancar el fin de irresponsables. 9 y 13 minutos. Contame cómo viene tu viernes ya de cara al fin de con otra mentalidad. Disponible el WhatsApp, 11 50 25 95 10. Ahora Lady Gaga, esto es Just Dance.

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0: Si vas en auto y acompañado, pausa la charla. Lo que entra ahora exige silencio absoluto.

0: 27 minutos, Amy Winehouse Rehab en Metro Power Hits 95.1. De a poco sube la temperatura, claro, se vienen las lluvias, pero también la temperatura de hoy, viernes, en este momento 16.2 y la máxima llega a los 21 grados.
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0: está gris, está nublado, pero una buena canción te levanta el ánimo. Te cambia el humor. Ricky Martin, más a las 9 de la mañana, 32 minutos. Aumento de transporte. Desde mañana subirán los boletos de colectivos, trenes y subtes en el área metropolitana de Buenos Aires y también aumentarán los peajes en las autopistas porteñas. El boleto mínimo de colectivo llegará hasta 1.100 pesos en las líneas bonaerenses y 852 en las porteñas, mientras que el tren pasará a costar 420 y el subte superará los 1.600 pesos. Irán atacó a una base militar de Estados Unidos en Kuwait. El ejército iraní lanzó un ataque con drones contra una base aérea que alberga tropas estadounidenses y aseguró que se trató de una respuesta a los recientes bombardeos de Washington. La Guardia Revolucionaria afirmó que el objetivo fueron instalaciones militares y de comunicaciones, mientras las autoridades iraníes advirtieron que continuarán respondiendo a las acciones de Estados Unidos en medio de la creciente tensión en Medio Oriente. Quinteros volvió a pedir refuerzos en Independiente. Tras la victoria ante Newell's, el entrenador aseguró que todavía necesita 2 o 3 incorporaciones y advirtió que el plantel tiene poco recambio en varios puestos. El técnico también expresó su preocupación por la posible salida de Kevin Lomónaco, ya que una transferencia lo obligaría a recurrir a futbolistas de la reserva para cubrir la defensa.
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bicho de ciudad, si te estás sumando, quiero que me cuentes cómo ves el cielo, desde dónde está allá. Empezó la lluvia por ahí, 11, 50, 25, 95, 10. Por acá Bizarrap y Daddy Yankee con la Music Session 0 de 66.

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0: 5 minutos para llegar a las 10 de la mañana. Pet Shop Boys en Metro Power Hits 95.1. Buen día, los hiteros. Ya está lloviendo en Pilar, por ejemplo. En Tigre, en la zona de Escobar. Acá en la ciudad de Buenos Aires por el momento no, pero si vos estás en la ciudad, por ejemplo, en Caballito, de repente estás en Paternal, Parque Avellaneda, Flores, en donde estés y está lloviendo, quiero que me cuentes en el WhatsApp 11 50 25 95 10.
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de este viernes, último día de la semana y último día del mes de julio. También último día de las vacaciones de invierno, así que a disfrutar. Por más de que llueva, por más de que esté nublado, quizás esperabas un viernes con mucho sol, bueno, toco así las lluvias que te van a estar acompañando hasta el sábado en la madrugada, recién mejorando en la tarde y con un domingo bastante agradable. Lindas canciones para acompañarte en esta nueva hora. Soy Cara Martínez. Estamos juntos en 95.1. Bienvenidos, bienvenidas.

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0: Mau y Ricky con Manuel Turizo, Desconocidos. Atención, incidente en Puente Porredón. Esto sentido a Capital. Otro incidente en la zona de Villa Urquiza, Avenida Triunvirato y Mendoza. Precaución también, como te había contado, ya en algunos puntos empezó la lluvia, así que la calzada bastante resbaladiza, a manejar con precaución. Línea Mitre, ya funcionan ok todos los trenes.
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1: Buenos días, Metro Power. Acá reportando Ezequiel.
2: Hola,
1: para todos los jiteros. En Palermo ya andan cayendo algunas gotas.
2: Bueno.
1: Muchísimas gracias. Buen fin de semana.
2: Gracias, amigo, por reportar ahí. Claro, porque está bastante complicado. En Tigre, te digo, estoy viendo acá la tele bastante lluvia. Bueno, es la alerta naranja por tormentas fuertes. Ya te había comentado que esto iba a comenzar hoy a la mañana. Así está sucediendo. Las tormentas un poco más fuertes llegando a la tarde y en la noche. ¿Qué pasa el fin de...? Seguramente quieras saber. A ver, el sábado. Tormentas fuertes en la madrugada que van a continuar obviamente de las de hoy a la noche. Mínima de 14, máxima de 19. Un poco nublado y mejorando con la temperatura un poco más baja el domingo. Mínima de 10, máxima de 15 en la ciudad de Buenos Aires. 11, 50, 25, 95, 10, ¿quién anda por ahí? Buen día, buen día.
3: ¿Qué tal? Buen día, ¿cómo está? ¿Todo bien? Bueno, reportándome desde La Matanza, precisamente,
2: okay.
3: Ciudad Evita.
2: Sí.
3: Por aquí está todo oscuro.
2: Ok.
3: Más o menos, pienso que en una hora ya empieza, arranca la lluvia.
2: Yo creo que calculas muy bien, amigo. Sí, por acá también. En la zona de Colegiales todavía no llueve, pero el cielo está negro, negro, negro, negro. Y en cualquier momento se vienen las lluvias. Es el momento en donde se hace de noche y sabes que se larga. Sí, sí. ¿Es Santa Rosa ahora, es? Todavía no, en agosto. Bueno, ya estamos casi en agosto, ¿eh? En cualquier momento, mañana es agosto. Así que si vos querés decir que Santa Rosa como yo, decís que Santa Rosa. Total es una lluvia. 16.4 la temperatura. Si te vas sumando, me vas contando, ¿eh? 11, 50, sí, 25, 95, sí. 10. A ver, acá en Villa Rosa Pilar llueve bastante. Foto que mandan en el WhatsApp. Beto que se está sumando. En Zárate también está lloviendo, dice Ana. Bueno, la lluvia la pasamos con lindas canciones. Estabas escuchando Ella es tan cargosa, ni siquiera entre tus brazos.

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0: Si hay una canción que tiene que acompañarte el día oscuro, negro y con lluvias, claramente es esta colaboración. Amaya Montero, Alex Ubago, Sin Miedo a Nada.
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0: La versión de David Bisbal, Vivir así es morir, de amor, a las 10 de la mañana, 41 minutos. 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
1: Buenas, estamos acá en González Catán.
2: Buenas.
1: Y la verdad que la lluvia ya se está viniendo con todo.
2: Sí, amigo.
1: Está empezando a llover, pero siempre escuchándolos a ustedes.
2: Me encanta, sí. Te digo que para pasar bien la lluvia, buena compañía, buenas canciones. Y acá estoy para por lo menos darte un poquito de eso en este viernes. 16.4 la temperatura. Buenas canciones vas a tener, buena compañía, lo decidís vos. Yo le estoy poniendo toda la onda del mundo para que así sea. Buen día, Caro Genia, muy buen programa. Y de la música ni hablar, éxitos. En Palermo ya llueve. Foto que va mandando Darío en esta mañana. A ver por acá. Buenos días, Caro. Acá en

no presté atención a la mañana y encima me traje una campera que para nada te salva de la lluvia, pero bueno, no pasa nada, son cosas que pueden suceder. Lo importante es fijarte hoy bien qué baldosa pisás, porque se te moja la media y ahí sí es un día bastante dramático el que vas a tener por delante. 11 50 25 95 10, te leo y te escucho por ahí. Ahora, Alejandro Sanz.

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Las 11 de la mañana y no entendemos mucho qué pasa con el clima, sinceramente, con el cielo. 16.4 la temperatura. Y acá estamos, claro, nadie entiende. Recién yo te dije que llovía, que va a llover durante todo este día. Pero bueno, le metemos mucha pila. Hay lindas canciones. Miranda, la música de Ángela Torres, Babasónicos, María Becerra, Contini, Sabrina Carpenter y muchos más en esta nueva hora para compartir juntos. Soy Caro Martínez, estamos juntos en 95.1.

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0: Dos Hendrix Golden. A ver, atención. El tránsito en Caballito, incidente múltiple con tres autos. Avenida Directorio y Riglos. Atención si estás por ahí. En San Cristóbal también. Se está trabajando en el lugar. El SAME en Avenida Independencia a la altura de Anfunes. Y el subte D, que estaba funcionando con demoras, ya opera con su frecuencia normal.
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0: Brasileira, 11 de la mañana, 25 minutos en Metro Power Hits 95.1. ¿Cómo viene este día raro? Sí, que se venía la lluvia. Acá, por lo menos en Capital, se está empezando a despejar. Muy, muy raro. Yo estoy para que las lluvias se queden en la madrugada, que por lo menos podamos pasar un viernes tranquilo, un viernes lindo. ¿Cómo viene tu último día de la semana? El WhatsApp habilitado para que me cuentes, 11 50 25 95 10. Y también acordate que podés sumarte desde la aplicación Metro Power Hits y desde la web metropowerhits.com.
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0: 31 de julio del 2026, se está yendo el mes, se está yendo la semana y las vacaciones de invierno. Sí, así se va. Las lluvias, te digo que en un poquito se están yendo. El domingo, mínima de 10, máxima de 15, con el cielo mayormente nublado y mejorando para el resto de la semana que viene. Romeo Santos, esto era Propuesta Indecente.
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listos y en este momento, si ves por la ventana, vas a ver un arco iris. Sí, porque está muy extraño el clima, no se habla de otra cosa, es bastante extraño la lluvia que va y viene, pero van a continuar, ¿eh? Así que si todavía no empezó tu día, si no saliste de tu casa, es clave que te lleves algún paraguas, alguna campera con capucha para que durante la noche, cuando las lluvias se van a poner más intensas, te puedas cubrir y no sea tan caótico. María Becerra con Tini en Metro Power Hits 95.1. Esto es Hasta que me enamoro.

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0: mediodía, Menchild, Sabrina Carpenter, en Metro Power Hits 95.1, en el WhatsApp 11 50 25 95 10. Hola, hola, por acá habla Jeff, en Palermo llueve con sol. Mi abuela decía que cuando pasa eso, las brujas están buscando maridos. Quiero saber qué era lo que te decían cuando llovía con sol. Bueno, me contás en el WhatsApp, claro, cada uno tiene historias diferentes, ¿eh? 11 50 25 95 10.
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1: Las 12 del mediodía de este viernes. Nueva y última hora que compartimos juntos para ir cerrando la semana con buenas canciones, ¿eh? Harry Styles, dentro de un ratito vas a estar escuchando la música de Madonna, Black Eyed Peas, No Te Va a Gustar y muchas más. Soy Caro Martínez, estamos juntos en 95.1. Bienvenidos.

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0: 16.7 la temperatura en la ciudad de Buenos Aires, la máxima para hoy, con o sin lluvias, va a llegar a 21 grados en la ciudad de Buenos Aires. Juanes, esto era Me Enamora.
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1: Hola, Caro, ¿cómo estás? Buen día.
2: Hola, buen día.
1: Cuando era chica, mi mamá, mi abuela me decía, si llueve con sol, ¿qué? Se casa una vieja.
2: Ah, sí.
1: Que tengan lindo día, saludos.
2: ¿Sabés que a mí me decían lo mismo por acá? Soy Salvador de Escobar. Que no llueva más, mañana festejo mis 33 en el campo, amigo. Bueno, la cruz de sal tenés que hacer ahí en el campo, para que se vaya la lluvia. Mis abuelos decían que cuando llovía con sol se casaba una vieja también. A ver, ¿quién anda más por ahí? 11 50 25 95
3: Hola,
2: 10.
3: Hermosa, ¿cómo estás?
2: Hola.
3: Bueno, acá en La Matanza llueve para, como que quiero salir del sol.
2: Inestable.
3: Bueno, lo que decía mi abuela es que cuando llueve con sol, que se está casando nadie.
2: Una vieja, claro.
3: Besotes, Vane, fiel oyente, que tengas un hermoso día vos y toda la producción.
2: Igualmente, preciosa. ¿Qué culpa tienen las personas viejas? Claro, que se tienen que casar sí o sí un día con lluvia y con sol. Bueno, se ve que a todos nos dijeron el mismo cuento porque todos estamos diciendo lo mismo. No te va a gustar. Esto era Tan Lejos a las 12 del mediodía, 15 minutos.

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0: Pinche chamo.
1: 12 del mediodía, 28 minutos. Hollywood Madonna, atención, en la zona de Barracas, corte total sobre Montes de Oca con un colectivo. Hay incidente, está trabajando el SAME en el lugar. Y por último, sumamos otro corte total por un incidente en Maipú y Avenida Córdoba.
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44 minutos, Tambiónica loca. Sabés que hace pocos días Tambiónica estrenó la versión en vivo de Mil Días, que estuvo tocando en uno de sus últimas noches mágicas en Vélez. Así que estamos todos esperando que sigan sacando esas versiones en vivo que nos hacen acordar cómo sonaron la última vez. En este caso, en el estadio de Vélez Arfiel. 17.6, la temperatura en la ciudad de Buenos Aires. Todavía llueve en algunos puntos de la ciudad. Agus Bernasconi y Yamisa Díez, esto es lo nuevo. Besos en pausa.

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0: sol, llueve, sol. ¿Se casa una vieja o no se casa una vieja?
1: Ay, qué comentario antiguo, Carolina.
0: Pero a todos nos decían eso. Pregunté en el 11 50 25 95 10, ¿qué te decían cuando llovía y después había sol? Y todos coincidían en que nos decían que se casaba una vieja.
1: No sé de dónde sale eso.
0: No sé, a mí me lo decían mis abuelos, mis padres.
1: ¿Salió el arco iris?
0: Salió el arco iris.
1: ¿Qué es el arco iris?
0: El arco iris es unos duendecitos que están en la punta de la cosa. ¿Con una bolsa de oro?
1: Era un jarrón.
0: Un jarrón de oro. Ahí está.
1: ¿Pero por qué se produce el arco iris? Porque los rayos de sol atraviesan las gotas de agua y eso hace que... ¿Cómo es que en Candela la explicación?
0: Candela,
1: o si no, le preguntamos a ChatGPT.
0: Candela está...
1: El primero que manda su mensaje y nos explica de forma bien breve, concisa y corta qué es un arco iris y por qué se forma...
0: Se gana...
1: Le dedicamos una canción.
0: Una canción. 11 50 25 95 10. Acá, ay, qué rápido todo. A ver,
1: ¿qué es el arco iris? Porque necesito saber a qué se...
0: ¿Qué es el arco iris? Bienvenida a la Argentina, Candela G. Fontán.
1: Fuerte el aplauso.
2: Buenas tardes. El arco iris se forma por tres pasos: la refracción, la reflexión y la descomposición de la luz del sol al chocar contra las gotas de lluvia.
0: Toma, ahí está, listo. Le vamos a dedicar un bloque, ¿sabes de qué? A ella.
1: ¿De qué? ¿De fútbol?
0: No, de fútbol no, porque ella sabe mucho. Yo la quiero sacar de su eje.
1: Ah, qué mala.
0: La quiero sacar de su eje. Le voy a dedicar un bloque de canciones romanticonas.
1: Me gusta, ¿pero cuándo?
0: Con la lluvia. En este momento.
1: ¿Ahora?
0: En este momento.
1: Bueno,
0: pensate
1: está bien.
0: Pensate tus tres.
1: Yo estuve... Ay, me agarras de pedo.
0: Es que te cuento algo. A la mañana estuvo sonando Sin Miedo a Nada, de Alex Ubago.
1: Temazo.
0: Y a Maya Montero.
1: Sí.
0: Y fue algo increíble. Yo dije, lluvia. Un día así, sí o sí, te tiene que acompañar un temazo que vaya con ese clima.
1: Totalmente de acuerdo. Sí, sí, sí. Es como que uno se adapta a lo que está sucediendo con la meteorología, que de hecho está muy loca porque chaparrón tremendo, rayos. Sí. A los 10 minutos salió el sol. Después se dio lo que vos contaste, del sol con la lluvia. Ahora está chispeando.
0: Ahí está. Garúa.
1: Garúa. Ni siquiera... No, garúa es otra cosa. Chispeando es como unas gotitas medio molestas, ¿no?
0: Qué
1: garúa.
0: Molesto.
1: Qué pesado.
0: Qué pesado.
1: Bueno,
0: ¿sabés qué...? En mis momentos, ¿viste? Cuando vos estás un poco mal.
1: Sí.
0: Que decís, me voy a escuchar más canciones para estar peor.
1: ¿Por qué somos así de sados?
0: Porque nos encanta el drama.
1: Masoquistas.
0: Hay que ser un poco dramática la vida.
1: Sí, sí.
0: Y entonces, yo pensaba en la canción de Camila, Mientes.
1: Me encanta. ¿Pero la podemos escuchar ahora?
0: ¿Está Michi por ahí? A ver.
1: Ah. Oh.
0: Si vos en este momento estás triste, subí el volumen.
1: Me encanta esta canción.
0: Ponete más triste. No tiene nada de malo llorar, ¿eh?
1: Feliz viernes, ¿eh?
0: La lluvia te va a acompañar y nosotros también.
1: ¿Cómo dice?
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0: Que si te dejaron, es lo peor que puedes escuchar.
1: Sí, vos estás metiendo el dedo en la llaga, Carolina Martínez Falco.
0: Acá tenés dos amigos igual que te van a estar acompañando. Si vos estás triste, 11 50 25 95 10.
1: Por cierto, ¿alguien mandó lo del arco iris? ¿Alguien se copó con la explicación?
0: A ver.
1: ¿O nadie?
0: No, pero Clau, son genios. Nos levantan los días en el trabajo cuando estamos en recorrido todos los días. Saludos. Ay, se viene la parte importante.
1: Tres,
0: subí el volumen. Subí
1: dos,
0: y gozá esta parte. Dice.
1: Ahí sentí.
0: Esto va directo al corazón, ¿eh?
1: Directo al cora. A la gente que está pasando por mal de amores, acá estamos potenciando ese mal de amores.
0: Y llora un poco.
1: A la gente que está extrañando un ex, acá extraño más todavía.
0: No le escribas a tu ex.
1: Mándale un mensaje para esta noche,
0: no.
1: Que va a llevar toda la noche.
0: No.
1: Un touch, no pasa nada.
0: No, escribile a otro.
1: Bueno,
0: a tu ex.
1: Hay que ir tirando la, ¿cómo se llama?
0: La caña para picar.
1: No, sí, la historia, a ver quién pica.
0: Ah.
1: El que, y si nunca el pica el que uno quiere.
0: El que te responde, ¿eso es el cielo o eso es la lluvia? Es
1: claro,
0: ese.
1: Ahí está, suena la historia, a ver qué hacen esta noche. A
0: ¿cómo
1: ver,
0: seguís este ping-pong de romanticones?
1: Tengo varias canciones.
0: A ver.
1: Para acoplarme a tu onda con este tema de Camila Miente, ya que estamos en esta onda del día de lluvia y todo eso.
0: La primera.
1: Se me ocurre escuchar un tema de alguien que a mí me marcó como la adolescencia. Es un tema en inglés, ¿sí? Este video que vamos a escuchar está... Ella es un... ¿Cómo se llama? Plano secuencia, cuando no corta nunca.
0: Me encanta eso, muy difícil de hacer.
1: Muy difícil de hacer. Y es Cristina Aguilera.
0: Ay, la amo.
1: Me encanta Cristina Aguilera. The Voice Within. ¿Está listo? Escuchá. Me vuelvo loco.
0: A ver.
1: Estás en Metro Power Hits 95.1. Hola.
0: Ay. Uy, sí, ya sé cuál es.
1: ¿Te acordás?
0: Sí.
1: Tiene un vestidito divino ella.
0: Sí.
1: baila como en un, no sé si es un, ¿cómo se llama? Un galpón. Y después sale a la calle y sigue bailando.
0: Morocha
1: y...
0: ella, ¿eh? No estaba rubia en ese momento.
1: Estaba divina. ¿Y qué voz que tiene Cristina Aguilera, no?
0: ¿Sabías que salió de la casa de Mickey Mouse junto a Britney? Y a Justin Timberlake, ¿sí?
1: Ah, no, no sabía, mira.
0: Niños talentosos de pequeños.
1: Mira vos.
0: La datita ahí.
1: Me gusta, me gusta. Vamos aportando data musical con canciones. Qué lindo tema, por favor. A la gente que está manejando, a la gente que está entrando a trabajar, a los que sueñan con el amor perfecto y dicen, algún día me va a llegar y voy a ser tan feliz, y van a dedicar, por ejemplo, esta canción.
0: Ay.
1: Mira que sí seré mimoso, ¿eh?
0: Al final sos un osito cariñosito, sí, sí, que te quejas contra de todo.
1: Yo soy fan de los mimos.
0: Justin Timberlake no estuvo, me confundí yo, no estuvo, ajá, participando de la serie, pero sí Britney.
1: Britney sí. Subí un video de bailando, girando. Tipo la llevan y giro y sigo, giro y sigo. Yo la encontré en la llevan en un boliche. Diosa. De verdad, le iba a pedir una foto, pero me dio vergüenza.
0: ¿Viste qué pasa eso de tener vergüenza cuando pides una foto? ¿Estoy para otro?
1: Sorpréndeme, dale.
0: Sin bandera.
1: Oh, yeah.
0: Qué lloro.
1: Me encanta. Ay, ese piano, por favor, Carolina.
0: Y llora, y llora, y ya fue.
1: Apareció reportándose en el WhatsApp algún enamorado, enamorada, mal de amores, alguien. Manden ya 11 50
0: 25. 95 10.
1: Exactamente.
0: Ay. Prende la linterna de tu celu.
1: Por favor.
0: Hacelo, dale.
1: Ah, ¿de verdad?
0: No.
1: Ah, yo te creo las cosas que hacelo, yo soy muy inocente. Se me gasta la batería, Carolina.
0: Este es el momento en donde vos subís el volumen y gozás de ese tema que decís, ¿hace cuánto no lo escucho?
1: Y si estás con un asunto de amores, escuchás la letra.
0: Le prestás más atención.
1: Más todavía.
0: Sí.
1: Y decís, ¿qué boludo que fue?
0: No, o ¿por qué me pasó?
1: ¿Por qué me pasó? ¿Por qué tuve que pasar por esto?
0: ¿Por
1: para aprender?
0: ¿Por qué de vuelta?
1: Sí.
0: ¿Qué me estará enseñando el universo con este desamor?
1: Tropiezo nuevamente con la misma piedra.
0: Pero nada que una canción no pueda seguir rompiéndote el corazón.
1: Ay, qué susto.
0: ¿O no?
1: Porque nos encanta que sufrimos. Sí. Somos como sufridores seriales, sería la frase. Por eso, no se queden con el mal de amores, no sufran, manden ese mensaje hoy, suban la historia, a ver quién responde y activen para este viernes a la noche de lluvia y escucha.
0: Dale.
1: La vida es una sola, amigos, ¿eh?
0: Hay que demostrar el amor, ¿eh?
1: Sí.
0: Que no te dé vergüenza, si te gusta alguien, decile, me gustas.
1: Porque después...
0: Eso. Porque después, ¿qué pasa?
1: Pasa el tren. Y te lo agarró otro el choque. son más rápido algunos.
0: Igual sí. A ver, ¿cómo sigue esto?
1: Tengo ganas de ir a un Cristian Castro. Un poquito de Cristian Castro. Dale mi playlist porque este tiene una intro larga.
0: Yo contrataría para mi casamiento cuando eso suceda, no sabemos cuándo va a pasar.
1: Ella sueña con el casamiento.
0: No, soy cero Susanita, ¿no? Pero ¿sí? es una artista que te levanta o cualquier fiesta.
1: Sí. Garpa.
0: Garpa.
1: Garpa. Yo quería, se llama este tema.
0: ¿Y qué sabes? Querías?
1: Tantas cosas.
0: ¿Qué querías? Que se apagan hoy. Ay, Cristian.
1: Qué linda esta canción, por favor. Abrazo a la gente de zona sur, de zona norte, de zona oeste que están escuchando la radio.
0: Hablamos mucho de los que están mal de amores.
1: ¿Y los que están bien?
0: Pero que los que están bien, agarrá, mándale un mensaje a tu amorcito y decile, Gordi,
1: ¿qué comemos hoy?
0: Gordi,
1: te quiero.
0: Te amo.
1: Sí.
0: ¿Sabes? Hoy no te lo dije, sí, y te lo voy a decir. Te amo.
1: Por ahí yo no soy muy demostrativo que diga el mensaje, pero sabe que estoy siempre.
0: Ahí está. Ahí está.
1: En las buenas y en las malas. En la salud como en la enfermedad.
0: Che, está tardando el estribillo, ¿no? Un poco y todo. O estoy ansioso.
1: Bueno, seguiremos. El locutor aprendió a estrellar, así que tiremos.
0: Ahora.
1: Ahí llega.
0: ¿Qué quería Cristian?
1: Hay como un golpecito. Y ahora sí.
0: Dale, Cristian.
1: Qué lindo. Ya me quiero ir a chapar con alguien, Carolina, con esta canción.
0: Bueno, ¿estás tirando onda en vivo?
1: Sí. Tan regalado, tan necesitado.
0: ¿No me querés chapar en vivo?
1: Este es el momento de pasar los Instagram.
0: @caromartinezfa.
1: Le escriben chicos lindos a Carolina y se la invitan a salir esta noche, le dan un beso, le invitan a tomar un helado, un trago. Ah,
0: flaco, me estás dejando como que así re fácil.
1: No, yo no dije eso. Eso es simplemente tomar un trago.
0: Ahí está.
1: Arroba Nico Maldonado 87. Arroba Nico Maldonado 87.
0: ¿Yo te puedo escribir?
1: Sí, también. Mandame un mensaje si querés. Ahí está el chico en cuero, me parece acá.
0: Bueno.
1: Te toca.
0: Voy a irme a algo más anglo.
1: A ver.
0: Es un artista que yo veía mucho en mi infancia, en el canal del ratoncito.
1: Sí.
0: Ella tenía una serie que se llamaba Lizzie McGuire.
1: Sí.
0: Y después se hizo cantante solista como toda niña Disney.
1: Ajá.
0: Te estoy hablando de Hilary Duff.
1: Me encanta.
0: Y si vos viviste la época Disney, estoy segura, pero segura, de que este tema lo conocés y de que este tema es el ideal para la lluvia. ¿Viste cuando vos decís, voy a flashear videoclip?
1: Sí.
0: Voy a mirar por la ventana a ver la lluvia caer.
1: Y yo no le gusta ser novelero, ¿no?
0: Y sí. Y yo voy a flashear videoclip.
1: A ver, ¿con qué?
0: Con la canción de Hilary Duff, que se llama Come Clean.
1: Me encanta, qué recuerdo.
0: Producción en vivo, la están buscando en vivo, porque busque, yo soy busque, así busque. De improvisada.
1: Entras
0: no le he avisado
1: giramos.
0: A la producción que yo quería escuchar este tema y ellos me cumplen los caprichos.
1: Está bien, está bien.
0: Come
1: está
0: Clean. De Hilary Duff es un temazo que para mí, un día de lluvia se tiene que escuchar.
1: ¿Lo usaste con alguien, por ejemplo?
0: ¿Cómo que lo usé con alguien?
1: Sí, pusiste esa canción y te tuviste una cita.
0: No,
1: ah, ¿qué
0: es para sufrir, escúchala.
1: A ver. Ay, sí, qué recuerdos.
0: Si estás en el colectivo, subí el volumen de los auriculares. Nosotros estamos en el estudio, no vemos si llueve, pero si está lloviendo, flasha videoclip.
1: Me encanta.

0: Encima ella ahora volvió a la música, ¿eh? Hilaridad. Y esta parte es mi preferida. Escuchá, ¿eh? Subí el volumen, dale.
1: 2, 3, 4.
0: Necesito que me digan al 11-50-25-95-10 si acabo de desbloquear algún recuerdo.
2: Además, esta canción sonaba en Plop. Cuando
0: en
2: empezaba
0: un boliche.
2: Claro, sí, en la época de Flores,
0: todo.
2: Sí. Cuando empezaba, que llegabas temprano, te ponían esto.
0: ¿Levantabas con esto?
2: No, porque era temprano. Estas canciones las ponían temprano, tipo una cuando recién empezaba la música.
0: Ahí va.
2: Uno está todavía, está bien.
0: Ok.
2: Tipo 4 de la mañana ya está un
0: bien
2: desastre.
0: Bien sobrio, querés decir.
2: Claro. Exacto.
0: Ok. Cerramos el bloque con la canción que vos quieras, amigo.
2: No la pedí, así que Mitch la va a tener que buscar en vivo.
0: Y bueno, así somos de molestos.
2: Alicia Keys.
0: Uy.
2: Alicia Keys se escribe. Y el tema es If I Ain't Got You. Se escribe así. Vamos a hacerlo prolijamente. Yo recién lo estaba buscando acá. Ahí.
0: Por acá se van sumando un tema de la oreja de Van Gogh, tema Rosa.
2: Uy, sí.
0: Lili de Pehuajó, estoy escuchando muy buena la radio. Necesito una programación con ustedes dos, chicos. Soy More de Tigre, beso grande, me encanta la química que transmiten. Gracias, amiga. Nos encantaría, te digo.
2: ¿De dónde dijo que es? ¿De Tigre?
0: De Tigre, la lluvia hoy en Tigre. Impresionante.
2: Qué lindo,
0: buen
2: qué
0: día,
2: lindo
0: cuando llovía, con sol me decían que estaba peleando el diablo y la diabla. La canción que escucho es Thalía y Pedro Capó, Estoy Enamorado.
2: Qué lindos temas que están sugiriendo los oyentes.
0: Me gusta, ¿eh?
2: Qué lindo, qué atentos que son. Este es el tema que yo quería escuchar de Alicia Keys, que ella en el video toca un piano y después se pelea con el chico, pero al final se reconcilian.
0: Ay.
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2: Un beso a la gente a Drogué, Temperley, Mármol.
0: Vos sos del conurbano y siempre saludás a esa gente, pero yo soy bastante porteña, así que voy a saludar a la gente de Villa Lugano, que yo ahí nací.
2: Muy bien.
0: A la gente de Devoto, de Villa del Parque, de Villa Urquiza, Saavedra,
2: bien.
0: Belgrano.
2: Bien.
0: Colegiales por acá.
2: Qué bien. Me voy a ir a San Martín, a Lourdes, Tropezón, Martín Coronado, Pablo Podestá, Villa de Mayo.
0: ¿En qué locales estaremos sonando, no?
2: Que nos escriban, que nos digan. ¿Sabías que somos la mejor opción para los locales, no?
0: Yo sé que sí.
2: Sí, yo lo aseguro. Por eso, hay que contar esto de que somos una gran radio. Esto es Metro Power Hits 95.1 y escuchamos a Alicia Keys que dice... ¿Cómo sigo después de todo esto, Carolina?
0: No sé. Si no mandaste ese mensaje, estás a tiempo.
2: Activen, che.
0: Decile a la persona que te gusta, que te gusta.
2: No, que no quede... Sí, para terminar el concepto.
0: No, decile lo que le quieras decir. Si es algo bueno, si es algo... Exteriorízalo, amigo, amiga.
2: Y que no quede en un like y en un corazoncito y en un fueguito y en la carita de los... ¿Cómo se es la carita?
0: El emoji.
2: El emoji, el emoji. Escriban.
0: Nosotros somos tus tíos que te dicen que hagas lo que tenés que hacer.
2: Sí, porque la vida es una sola. Que no quede en eso. Escribí hoy. Te quiero ver esta noche.
0: Ay,
2: ¿hacemos algo esta noche? ¿Tomamos algo hoy?
0: Ay, bueno.
2: Ahí, más directo, che.
0: ¿Qué querés hacer?
2: Muchas cosas, pero no sé.
0: ¿Salimos?
2: Bueno.
0: Bueno, ahora te escribo.
2: Con el vino que vos siempre nombrás. Pues siempre, dale con el vino. Yo quiero el vino.
0: Y bueno, chicos. Es así. Un vinito.
2: Una
0: la
2: copita.
0: Sangre de Cristo.
2: Está bien, está bien. Sean felices con lo que sea. Y Alicia Keys, ¿qué nos dice? Bueno, ya está. ¿Tenés más temas?
0: No, y alguien me está poniendo cortemos con tanta dulzura.
2: ¿Quién? No, qué malo el aire.
0: Cortemos con tanta... Ezequiel, amigo.
2: Ezequiel.
0: Fiel jitero de la mañana. Cortemos con tanta...
2: Jitero.
0: No, jitero.
2: Ah,
0: mi comunidad
2: amigo,
0: de la mañana son los jiteros.
2: Bueno.
0: Y yo le digo a los jiteros que siempre me mandan algún mensajito y él quiere cortar con tanta dulzura porque yo sé que seguro ya tiene el plan
2: claro,
0: de ir
2: que
0: a
2: vivo.
0: Bailar a la noche.
2: ¿A dónde?
0: Claro,
2: preguntale a dónde vas.
0: ¿A dónde vas a ir?
2: ¿Dónde vas, Ezequiel?
0: Contame, ¿a dónde
2: ya,
0: vas a
2: que
0: ir?
2: Estoy en vivo, vale, que estamos en
0: se
2: vivo.
0: Se está riendo.
2: 1:16.
0: Hola, qué buena energía, gracias por darle buena energía a mi viernes. Saludos desde Medellín, Colombia.
2: Ah.
0: Fui a Buenos Aires el año pasado, qué ciudad hermosa. Carlos... que se va sumando en el 11-50-25-95-10.
2: Y acordate, Caro, que estamos en vivo en metropowerhits.com. Tenemos la web renovada para ustedes. Y en cualquier momento, no te voy a decir nada, pero quizá tenemos más sorpresas.
0: ¡Ay, me encanta!
2: Hay alguna sorpresa que se está gestando.
0: Ay.
2: Nada de eso. Bueno.
0: Tema que pidieron, ¿eh? Tema que pidió San. Yo creo que un tema de lluvia es complicated de Avril Lavigne. Y más videoclip. Claro que sí. Volvimos a las bases. Volvimos a los 2000.
2: Let Go era el álbum.
0: Me encanta.
2: Y ella con su indumentaria negra que te decía en esta canción.

0: Si es un hit, tiene que sonar acá.
1: Ay, pensé que
0: si
1: ibas a decir a la frase de una radio que...
0: No,
1: que se usó hace muchos años.
0: Pero soltá.
1: No, no, yo ya solté, me quedo con los mejores recuerdos. Pero era la frase que se usaba en esa radio antes que yo tuviera.
0: Sí, ya no existe igual.
1: No existe.
0: 1:17 PM. La temperatura que está inestable, amigos, ¿eh? Si tenías el plan afuera, pasalo para adentro.
1: Sí, sí,
0: si reservaste
1: raro.
0: En algún lugar y vos dijiste, voy a reservar en el patio, pedí salón.
1: Por eso, hay que ir a la casa. Más fácil, más económico. Sí. Quiero gastar un bar y un restaurante.
0: Pero es lindo tener una cita que te lleven a comer.
1: Bueno, pero hoy no porque llueve.
0: Ay, oh, Dios. Bueno, ya lo puse chinchudo, es el momento de retirarme. Gracias, Villita, gracias, Mitch, por la puesta en el aire. Cande en redes sociales, soy Caro Martínez. Nos reencontramos el lunes. Que pasen un gran fin de semana y sí. Se quedan en esta tarde inestable, pero con buenas canciones y la gran compañía de mi amigo Nicolás Maldonado. ¿Será hasta el lunes?
1: Besos.
0: Adiós.
1: Chau. Pórtate bien.
0: Vos también.

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0: Qué temazo este de Andrés Calamaro, Carta sin marcar, a la 1:30 PM, con este viernes inestable, aunque sea fin de semana que estamos felices, es como que aparece el sol, te llueve un montón, se nubla, truenos, relámpagos. Ahora repaso el pronóstico a ver cómo sigue. La tarde de viernes de inicio de fin de semana, estás en Metro Power Hits 95.1.
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los amigos y a las amigas que están almorzando, buen provecho. Que hay de rico en este viernes raro, porque ya ahora salió el sol. Hace un rato se caía el cielo y seguramente más tarde tengamos más lluvias. Voy a repasar ahora el pronóstico. No lo voy a hacer ahora, porque después me olvido. Mínima de 14 para mañana, máxima 19 para hoy. Sí, se siguen esperando tormentas que pueden ser fuertes a la tarde y a la noche. Yo veo el sol acá, muy loco todo, ¿no? Mientras suenan los Decadentes con un osito de peluche de Taiwán, ya a las 2 menos 10 de la tarde. Y el domingo, a ver, mínima de 10 grados, máxima de 15, con el cielo mayormente nublado. No sé qué estarás haciendo, pero yo me pongo loco con esto del tiempo. Bad Bunny ahora en Metro Power Hits 95.1. Debí tirar más fotos.

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Está tan raro que ahora hay sol, un tremendo sol. ¿Y dónde está la tormenta que a mí me dijeron que íbamos a tener y que de hecho el celu me sigue diciendo que está cayéndose el cielo? No entiendo nada. 18.12, la temperatura llegando nomás a las 12 en punto de la tarde. Se vienen Nelly Furtado, Miranda, Fito Páez, Juanes, Avril Lavigne, Dua Lipa, Vicentico, Karol G, BTS, temazos todos, así que hay que sonreírle a la vida porque es viernes, empezó el fin de semana, estás en 95.1.

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0: Metro Power Hits 95.1 Man I Need. Estamos en vivo en todo el mundo en metropowerhits.com. Vuelvo a decirte buen provecho. También te cuento que tuvimos un accidente en el Ramal Campana, kilómetro 53, mano a la capital. Un vehículo involucrado, el carril rápido está obstruido. Hay demoras, ¿sí? En lo presente, Ramal Campana, kilómetro 53, mano a la capital. Y si querés sumarte por WhatsApp y hablar de hoy, a la noche, ¿qué hacemos? 11 50 25 95 10.
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0: la vida, canción de Fito Páez a las 2 de la tarde, 27 minutos con 18.7 de temperatura, casi 19 grados, estaba lloviendo, ahora hay un solazo, 90% de la humedad. Igual se esperan tormentas, sea a la tarde y también a la noche, que pueden ser algunas localmente fuertes. El sábado mejoraría recién a la mañana con mínima de 14, sigue inestable a la madrugada, máxima de 19 grados.
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1: Un sol, 18.7 la temperatura, 3 de la tarde en la Argentina. Bueno, seguramente más tarde sí se vengan las tormentas que tanto dije. Y si no, no sé qué decirte, perdón. Escuchamos a Amy Winehouse en un ratito, Aitana, Coldplay, Estelares, Enanitos Verdes, No Te Va a Gustar, Harry Styles. Estás en 95.1.

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0: Harry Styles en Metro Power Hits 95.1 As It Was. Tránsito en la ruta 11, bueno, visibilidad reducida por lluvias en la zona de Pipinas y Mar del Plata. También parece que se viene el agua, ¿eh? Acá tenemos sol, ahora vamos a repasar el pronóstico. Podés incluso mandarme tu reporte. ¿Dónde estás vos? ¿Cómo está el cielo? Ya, le sacás una foto y me mandás al cielo. 11 50 25 95 10.
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0: Lo tengo por acá a Fede de Zárate, que me dice: tremendo calor húmedo, sol después de la lluvia de la mañana. Gracias, Se mandó el amigo por el WhatsApp. Vos también podés hacer lo mismo. 11-50-25-95-10 con Amy Winehouse, Valerie. Mirá, tengo acá pronóstico: 21.7 la temperatura, ¡qué locura! Cielo parcialmente nublado y se siguen esperando las tormentas para lo que resta de este viernes. Algunos pueden ser fuertes a la noche. El sábado seguiría inestable durante la madrugada, mínima de 14 grados para mañana, máxima de 19 grados.
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0: Ahí están en Metro Power Hits 95.1, superestrella a las 3:33. En vivo en la web en metropowerhits.com y en WhatsApp también te estoy esperando. ¿Qué onda hoy? 11 50 25 95 10.
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O sea, casi 22 grados. Yo te juro, estoy mareado. Canción de Estelares en Metro Power Hits 95.1 es El Amor. En Avenida Regimiento de Patricios y California tenemos ahora una reducción de ambas arterias por un accidente que ocurrió hace pocos minutos, para que lo sepas, a las 3:42. Hola, viernes, empezó el fin de semana, estamos de buen humor, qué lindo. J Balvin, esto es Insa.

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0: en vivo para que nos escuches en cualquier parte del planeta. Te metes ahora en metropowerhits.com. Ya unos 6 minutos para las 4 de la tarde en este viernes que no se sabe si se viene o no la tormenta. Parece que sí, ahora raro. 21.7 de sensación térmica. Good luck, baby. Shepherd Rowan. WhatsApp habilitado también, ¿eh? ¿Qué haces esta noche? ¿Cuál es tu plan? 11 50 25 95 10.
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Llovió un montón al mediodía, paró, salió el sol, se nubló otra vez. No sé si se viene otra tormentaza, leo por acá que sí, que tendríamos algunas que son localmente fuertes a la noche. También a la madrugada del sábado con una mínima de 14, mañana una máxima de 19, ya después el cielo nublado y parcialmente nublado a lo largo del día. Shakira en un ratito, Adele, Calamaro, Enrique Iglesias, 21 Pilots, qué temazos, estás en 95.1.

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0: Messi, canción de Lola Young en Metro Power Hits 95.1. Estamos en vivo en metropowerhits.com. No te olvides de sumar tu plan para esta noche. ¿Qué hacemos este fin de semana? ¿Que llueve o no llueve? Parece que sí. Contalo por WhatsApp, dale 11 50 25 95 10.
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0: hace poco más de media hora Shakira subió una historia a su cuenta de Instagram y estaba contenta porque, claro, con el tema del mundial, Die Die, 25 días número uno en Spotify global y después 9 semanas número uno en YouTube. Increíble, lo que logró, y ella obviamente agradecida con el fandom, los y las fanáticas que la siguen, y dice que es lo que hace que sea tan feliz y hacen parte de su carrera, gran parte de la carrera. Estaba contenta compartiendo esto en sus redes sociales. Shakira, ojos así a las 4 de la tarde, 28 minutos. Estás en Metro Power Hits 95.1.
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0: Es en Metro Power Hits. Loco, se llama esta canción, a las 4:34. Yo salí a mirar el cielo y dije, no puede ser esto. O sea, se nubla, casi 24 grados de temperatura. Ves como clarito en una parte y después un nubarrón negro más lejos. O sea que sí, posiblemente ocurra lo que estoy leyendo por acá, que se anuncian tormentas fuertes para lo que resta de este viernes, a la noche también, más fuertes todavía, Mañana sábado sigue inestable a la madrugada, mínima de 14, máxima de 19 grados.
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95.1, mejor que vos. El reporte de que volvió la lluvia, la zona de San Cristóbal, San Nicolás, Boedo, el centro porteño y la zona del Obelisco, Balvanera también. Está lloviendo bastante, ¿eh? Como te decía recién, es lo que se espera para el resto de este viernes. Precaución al manejar, obviamente. Sé que nos seguís ahí a pleno con buenas canciones en 95.1 y nos da tanto placer acompañarte en el inicio del fin de semana. Fade Young Nico, ahora en 95.1, Classy 101. Todo

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0: Se empezó a oscurecer bastante el cielo por acá, al menos el barrio de Colegiales, ¿eh? La tormenta que se acerca y que obviamente parece que va a ser bastante intensa a lo largo de este viernes y parte de la madrugada de mañana sábado. Jonas Brothers en Metro Power Hits, No Time to Talk.
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A 5 de la tarde en la República Argentina, 23 grados 7 la temperatura, ¿cómo puede ser? Y parece que al menos acá al barrio colegial se están acercando las tormentas, ¿eh? Zona del Obelisco, San Cristóbal, Balvanera, está lloviendo un montón, ¿eh? Así que le ponemos onda a este inicio de fin de semana en este viernes que necesitamos buena energía. Así que la tendremos con temazos. Fabulosos Cadillacs, Black Eyed Peas, Olivia Rodrigo, ¿qué más? Bad Bunny, Madonna, Ricky Martin, ¿qué temazos? En la vuelta a casa estás en 95.1.

0: Jonas Blue. En esta vuelta a casa, en este regreso a las 5 de la tarde, 10 minutos. Empieza a complicarse, sí, la 25 de mayo. Veo por acá con muchos autos conectando con Delepiane. 9 de julio y Arroyo liberada ya luego de un accidente. En Figueroa, el corte entre Ombúes y La Pampa, tenemos una reducción de carril por un operativo policial en estos momentos. 23 grados 7 la temperatura en la ciudad de Buenos Aires.
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0: Fabulosos Cadillacs en Metro Power Hits 95.1 Matador. A las 5:25 en Paraguay La Rea tenemos ahora un corte total por operativo de bomberos. La Rea y Paraguay. 23 grados 7 la temperatura. ¿Se viene el agua o no se viene el agua?
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0: Olivia Rodrigo en Metro Power Hits 95.1 Drop Dead a las 5:36. Ahora sí, repaso el pronóstico del tiempo, donde se sigue indicando que llegan las tormentas fuertes para esta noche. Muy fuertes, después a la madrugada del sábado también sigue inestable, hasta tipo 6 o 7 de la mañana, mínima de 14 para mañana, máxima 19. El domingo el cielo mayormente nublado, mínima de 10, máxima de 15 grados.
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0: Invito, si no te va a gustar, en Metro Power Hits 95.1, Campanas en la Noche. Ya 15 para las 6 de la tarde, en este viernes que estamos esperando la tormenta del mundo, qué sé yo, del universo, del fin del mundo. Tanto que dicen, ¿dónde está? ¿Dónde está? ¿Dónde está? Estamos en vivo en metropowerhits.com.
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1: 24 grados la temperatura a las 6 de la tarde, 2 minutos. ¿Qué onda tu viernes? ¿Qué se hace esta noche? ¿Cuál es el plan? Contalo si querés por WhatsApp en el 11 50 25 95 10. Tengo a Soda Stereo, a Britney, Turf, Rolling Stones, Daddy Yankee, Ciro, Camilo, temazos. Estás en 95.1.

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2: 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Y atrás.

0: Kicks en la vuelta a casa, Mess It Up. 6 de la tarde, 14 minutos, 24.5 la temperatura en la ciudad. Le quiero contar que desde las 22 horas de hoy, el Paseo del Bajo va a poder ser utilizado por vehículos livianos durante todo el fin de semana. Las motos siguen sin estar habilitadas y el lunes a las 5 de la mañana ya vuelve el régimen exclusivo para tránsito pesado en el Paseo del Bajo.
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0: Está re pesado, ¿eh? Yo no puedo creer. 24.5 la temperatura. Cielo obviamente cubierto. Como que estamos con el tema de la alerta meteorológica y que, no sé, por ejemplo, en Mar del Plata tenemos tormenta eléctrica. En algunas partes de la Ruta 2 también, mucha lluvia. El cielo obviamente cubierto, te decía, se esperan tormentas fuertes para lo que resta de este viernes. Mañana sábado sigue inestable a la madrugada y quizá alguna lluvia aislada a la mañana, mínima de 14 grados, máxima de 19. El domingo 10 la mínima, cielo mayormente nublado, 15 la máxima. ¿Dónde estás vos? ¿Se está lloviendo? Ahí me mandás una foto de dónde estás. 11 50 25 95 10 Smash Mouth en Metro Power Hits con I'm a Believer.
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0: Atención porque tenemos ahí un colapso en lo que es el Paseo del Bajo, mano al sur, por un camión detenido en el ingreso a la 25 de mayo, que ya se está por liberar, pero todavía ahí está media complicada la cuestión, tenelo presente. También muchos autos en Panamericana en sus ramales. Autopista Buenos Aires-La Plata, demoras, la parte de Quilmes, Wilde, tenelo presente, hacia la capital federal sin demoras en estos momentos. 6:36 en la tarde de viernes de Metro Power Kids con Ryan Castro y Capo, La Villa.
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0: Empezada la tarde con 24 grados 5, el cielo obviamente cubierto, se ven algunos refusilos hacia lo lejos en el horizonte, viste como que la tormenta está, no sé si yéndose, o como dice alguna que otra persona que sabe, se la traga el mar a la tormenta, bueno, no sé, es lo que dice por acá el servicio meteorológico, se esperan tormentas para esta noche. Ciro y los persas en Metro Power Hits 95.1 con antes y después, y no te olvides que podés escucharnos en todo el planeta, en metropowerhits.com. Camilo, Shawn Mendes, esto es Que Sí.
1: Si

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0: Después no pasa nada, no es que no va a pasar nada, seguramente llueva, pero no sé si tanto. El lunes lo hablamos. 24.5 la temperatura, como te decía, se espera una noche inestable. Mañana sábado también, una madrugada con lluvias. Mínima de 14 grados, máxima 19. Abrazo a la gente que está manejando el volante y que ya inician su fin de semana, ¿eh? Buen regreso a casa a este temazo de Billy Joel, We Didn't Start the Fire. Gracias, Lula, por la puesta en el aire. Soy Nico Maldonado. Agujares más que lista, ¿eh? Para quedarse con vos y compartir ya lo que es el inicio del fin de semana este viernes a la noche. ¡Qué lindo, qué placer! Estás en Metro Power Hits 95.1. ¡Chau!
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y bienvenida. ¿Cómo viene este viernes? Último día de la semana, qué alegría. Está muy raro el clima, ¿no? Sí, llovió, después paró, salió el sol. Ahora parece que vuelve a llover y hace un calor que parece verano. Pero bueno, tenemos las mejores canciones para esta hora. Y en esta hora vas a escuchar a Estelares, Coldplay, Miranda y muchos artistas más. Soy Au Juárez, quédate en 95.1.

0: 7 minutos pasan de las 7 de la tarde, suena J Balvin, mi gente, en Metro Power Hits. Vamos a repasar el estado del tránsito en este viernes. En acceso oeste, kilómetro 3217, sentido a Luján, hay reducción de banquina a derecha por un choque con un auto y un camión, así que circula con precaución si andas por ahí. 24 grados en la ciudad de Buenos Aires, parece verano, pero se viene la lluvia fuerte, parece. Mañana sábado mínima 14, máxima 19 con lluvias por la mañana y ya el resto del día el cielo va a estar parcialmente nublado. El domingo, último día del finde, mínima 10, máxima 15 grados y el cielo mayormente nublado.
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es un día perfecto sonando en Metro Power Hits. Y un día perfecto es hoy porque es viernes. ¿Y qué plan tenés para hoy a la noche? ¿Hacés algo o te quedás ahí en la cueva? Porque bueno, parece que se viene una recontra tormenta. Pero quiero que me cuentes si tenés algún plancito copado. 11 50 25 95 10 está habilitadísimo nuestro WhatsApp para recibir mensajes o audios, ¿eh? Así que los esperamos. Mientras seguimos con lindas canciones en este viernes, suena Pitbull, Give Me Everything. 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

0: 30 minutos, pasan de las 7 de la tarde, suena Coldplay, Clocks en Metro Power Hits. Y acá tenemos algunos mensajitos que quiero leer. Hola, Agus, ¿cómo andás? Muy bueno el programa. Bueno, muchas gracias por escucharnos. Acá tenemos otro que nos dice, disfrutando unos ricos moñuelos canelones plumitas. No sé cómo lo llaman acá en la Argentina. No, claro, yo tampoco, pero a ver, claro, mandó un videíto y tiene pinta el plato, ¿eh? Es como, claro, unos canelones acá en Argentina. Qué rico, che, gracias por escuchar también. Y acá tenemos un saludito. Hola, quería saludar a mi novia hermosa, se llama Bianca. Quería decirle que la amo, pero qué hermoso. Bueno, saludos para Bianca y para vos también. 11 50 25 95 10, sumate vos también con tu mensajito en este viernes, último día de la semana.
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0: Minutos para las 8 de la noche y seguimos escuchando lindas canciones. Bruno Mars, I Just Might en Metro Power Hits. Bueno, 24 grados en la ciudad de Buenos Aires. Parece que se largó con todo afuera, ¿no? Y bueno, sí, se esperaba. Mañana sábado mínima 14, máxima 19 con algunas lluvias por la mañana. Ya el resto del día deja de llover, ¿eh? Así que el cielo va a estar parcialmente nublado. Y el domingo mínima 10, máxima 15 con cielo mayormente nublado. La semana, el lunes, se empieza con una mínima de 11, una máxima de 17 y el cielo mayormente nublado.
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ya lo sabía, sonando en Metro Power Hits. 15 minutos faltan para las 8 de la noche, 23 grados en la ciudad de Buenos Aires. 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Acá seguimos con lindas canciones en este viernes de lluvia. Está muy, muy feo afuera, pero le ponemos onda, por supuesto. Litquila, Thiago PZK, Los del Espacio.

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ciudad de Buenos Aires. Y abrimos una nueva hora en este viernes de lluvia. ¿Cómo viene esa noche? Bueno, creo que este es el mejor momento de la semana, ¿no? Cuando ya terminás de laburar, recién empieza el fin de semana y se viene una hora llena de lindas canciones. Mirá, suena Vicentico, BTS, Shakira y muchos artistas más. Soy Au Juárez, quédate en 95.1.

0: pasaron de las 8 de la noche. Suena Becky G, Nati Natalia, Sin Pijama en Metro Power Hits. Acá tenemos un mensajito de Vanessa, de la provincia de Tucumán, y nos dice: quería saludar a mi hijo Ignacio y mi nieto, que también se llama Ignacio, por ser hoy el día de San Ignacio. Y qué lindo, es una fotito me mandan ahí. Así que bueno, beso grande para ellos dos. Gracias por escucharnos. 11 50 25 95 10. Podés mandarnos tu mensajito vos también. 23 grados en la ciudad de Buenos Aires. Se vino la lluvia, ¿eh? Hay tormenta y alerta naranja por tormenta, así que tenelo en cuenta. Puede haber granizo, así que también tenelo en cuenta. Mañana sábado mínima 14, máxima 19, con algunas lluvias que quedan por la mañana, y ya el resto del día el cielo va a estar parcialmente nublado. El domingo mínima 10, máxima 15 grados y el cielo mayormente nublado.
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0: A tu lado nos canta Vicentico en Metro Power Hits. 14 minutos pasaron de las 8 de la noche y ya están confirmados los días y horarios para los octavos de la Copa Sudamericana. Mirá, Boca va a jugar la ida ante Deportivo Recoleta el martes 11 de agosto a las 19 en La Bombonera y va a definir la vuelta el martes 18 a la misma hora en Paraguay. River visita a Independiente Santa Fe en Colombia el miércoles 12 a las 21:30. Y va a cerrar la llave en el más monumental el miércoles 19, también 21:30. Y por último, Tigre recibe a Montevideo City Torque el miércoles 12 a las 19 en Victoria. Y va a jugar la vuelta en Uruguay el miércoles 19 a las 21:30. 23 grados en la ciudad de Buenos Aires. Llegaron las tormentas y seguimos con más canciones.
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0: Pasan de las 8 de la noche, suena Gente de Zona, Marc Anthony, La Gozadera. Bueno, Marc Anthony, escuchá, regresa a la Argentina. 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

de los auténticos decadentes besándote en Metro Power Hits. Ya faltan casi 15 minutos para las 9 de la noche y vamos a ver cómo viene el tránsito con esta lluvia. Bueno, en autopista Buenos Aires-La Plata hay reducción de calzada por un micro detenido en el kilómetro 27, esto es sentido La Plata, ¿eh? Así que tenelo en cuenta. 22 grados en la ciudad de Buenos Aires, cielo nublado con algunas tormentas. A ver, mañana sábado, mínima 14, máxima 19, con lluvias por la mañana y el resto del día el cielo va a estar parcialmente nublado, deja de llover, ¿eh? Así que mañana sábado, armate un lindo plan a la noche. Domingo, mínima 10, máxima 15 grados, con cielo mayormente nublado, tampoco se esperan lluvias. Y el lunes, mínima 11, máxima 17, y el cielo mayormente nublado.

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0: McQueen, Don't Stop Me Now, sonando en Metro Power Hits. 8 minutos faltan para las 9 de la noche y parece que se largó con todo, La lluvia se vino a Buenos Aires y se nota. 22 grados en la ciudad de Buenos Aires. Si está lloviendo ahí por tus pavos, contame. 11 50 25 95 10. Quiero tus mensajitos. Bueno, mañana sábado mínima 14, máxima 19. Con lluvias por la mañana que quedan ahí de hoy, y ya el resto del día el cielo va a estar parcialmente nublado. El domingo mínima 10, máxima 15 grados y el cielo va a estar mayormente nublado.
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1: Las 9 de la noche en todo el país, 22 grados en la ciudad de Buenos Aires. Es viernes, llueve, pero tenemos las mejores canciones, por supuesto. En esta hora suena Maroon 5, Lady Gaga, Rake y muchos artistas más. Soy Au Juárez, quédate en 95.1.